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Ahora oímos otra selección por el español Enrique Granados. Esta canción fue escrita en 1914. En esta grabación escuchamos la soprano americana Beverly Sills en 1957 durante su visita al Brevard Music Center, un centro de enseñanza de verano en Carolina del Norte. Aquí Beverly Sills canta Elegía Eterna.

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2: 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Welcome to Concierto, the bilingual classical music program that explores the Hispanic contribution to classical music from performers and composers. Esta hora se centra en la música del director de orquesta Eduardo Mata. Él nació en Ciudad de México en 1942 y estudió guitarra antes de entrar en el Conservatorio Nacional de México. Ahí estudió con importantes músicos como Carlos Chávez y Julián Orbón. Empezamos con grabaciones con Eduardo Mata, dirigiendo la Orquesta Sinfónica Simón Bolívar de Venezuela. Primero oímos Malambo del Ballet Estancia por el argentino Alberto Ginastera.

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Continuamos con grabaciones con el director de orquesta Eduardo Mata. Por muchos años dirigió orquestas en los Estados Unidos, incluyendo las orquestas sinfónicas de Phoenix en Arizona y Dallas en Texas. Fue con esta última orquesta que hizo la mayoría de sus más de 50 grabaciones. Aquí tenemos a Eduardo Mata dirigiendo la Orquesta Sinfónica de Dallas en La Valse del francés Maurice Ravel.

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Ahora escuchamos otra grabación con el director de orquesta Eduardo Mata. Fue director de la Orquesta Sinfónica de Dallas de 1977 a 1993. Él estaba a punto de hacerse cargo de la Orquesta Sinfónica de Nueva Zelanda en 1995. Tristemente, murió en un desplome de avión antes de poder empezar. Aquí dirige la Orquesta de Dallas en música americana con sabor de México, el Salón México, por Aaron Copland.